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0: música no se detiene en el 98.1 FM con el Top Morning de la mañana. Saluditos para mi pana, oye, Pablo Sánchez, que está en sintonía esta hora conmigo, escuchando el Top Morning de la mañana. Qué bueno que va de caminito a su trabajo, escuchándonos a esta mañana. Sonamos como tú, somos el Top Morning de la mañana.
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0: El Top Morning de la mañana con Baby Tavares. Bueno, sonríe. Escucha esto. Mira, mira el que está al lado tuyo ahí como secretario. Y dile, sonríe. Hoy es un gran día, un día excelente para estar orgulloso de quién eres. Lo importante que eres, lo importante que eres. Es importante que te mantengas aquí en el 98.1 FM en el Top Morning de la mañana con Baby Tavares.
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escuchas el Top Morning de la mañana. Esta hora para la gente que está en Cibao, en Camuy, y los muchachos que van de caminito en Islote, escuchando el 98.1 FM, tempranito en la mañana, la temperatura en los 88 grados. Qué buena, está fresca la temperatura. Vamos arriba, como a música.

0: norte.
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y para ti que le encanta a esta que sonó ahora, pero pues la que viene ahora es mucho mejor. De verdad que escuchando el Top Money de la mañana, tú te relajas, la pasas bien y estás con el Baby Tavares en tu mañana bien diferente. De verdad que sí. Síguelo conmigo en el 98.1 porque este

0: tu vida está llena de oportunidades. Solamente pídele a Dios que te dé la mejor oportunidad. Claro que sí, estás en el Top Morning de la mañana con Baby Tavares. Tempranito en la mañana disfrutas del 98.1 FM y de la buena música que hay una tras otra en donde la emisora...
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Oye, hay momentos en la mañana que uno no se quiere ni levantarse. De verdad, mira la almohada, guarda la vueltita a la almohada. Pero sigue escuchando, oye, Top Morning de la mañana, 98.1 FM con el Baby Tabare. De caminito al trabajo, escúchalo porque sonamos como suena.

Puerto Rico. Comenzó el Top Morning de la mañana. Oye, para ti que vas de caminito al trabajo escuchando 98.1 FM con el Baby Tavares, el JP. Oye, y en it, hoy en la mañana disfrutando de buena música 98.1. Gózatelo y pásala bien conmigo en la mañana en el Top.

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0: necesidad. Tú no sabes lo importante que tú eres. De verdad, sinceramente, cuando tú te des importancia, de verdad vas a entender lo importante que eres. Es el Top Morning de la mañana con Baby Tavares, 98.1. Para los que van de caminito al trabajo, escuchándolo bien chévere, pasándola bien con buena música, porque sonamos
1: desde Isabela.

Bueno, me pidieron una de Luis Fonsi. En breve te complazco aquí en el Top Morning de la mañana con Baby Tavares a través del 98.1 FM para esa gente buena que se reportaron desde Aguadilla, que nos escuchan por el 90.9. Están gozando bien chévere y pasando la nítido con nosotros y van de caminito al trabajo escuchándonos. ¡Qué chévere! ¡Síguenos!

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0: Oye, mi pana, el 28 de marzo, día de humillación de adiós frente a la Casa Alcaldía de nuestro pueblo de Isabela. No te lo puedes perder. Y Top Radio 98.1 FM es la estación oficial. Síguelo conmigo en el Top Morning de la mañana con el Baby Tavares. Suena como tú.
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Este tema que escuchaste, esa recuerda a uno la temporada cuando tenía su novio, de verdad que sinceramente, ¿cuántas de las chicas que nos escuchan por el 98.1 hasta hora de la mañana en el Top Morning están recordando con ese tema que sonó ahora? Pues los chicos, escuchen esto, cuando escuches este tema, recordarás a la antigua novia que tenías. Este es el

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Escuchas el Top Morning de la mañana con Baby Tavares a esta hora de la mañana. Qué bueno que vas de caminito al trabajo. Oye, los semáforos están dañados en el área de allá de Arecibo. Hay un semáforo dañado en Arecibo, pero está, me informa por ahí que está casi para que lo arreglen. Tranquilo a la persona de Arecibo en ese semáforo de la carretera número 2 que me dice que está un poquito afectado. Sigue conmigo en la mañana, síguelo con el Baby Tavares en la que suena como tú.

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